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Posible revisión del convenio por el que es Castell cede agua a Mahón.

El GOP impugnará los proyectos que se acojan a la nueva normativa. Los ecologistas alertan del riesgo que rebajar el control sobre el agua en un momento crítico. Y primer paso hacia la ordenanza unificada para gestionar el agua. 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Peces muertos por calor en Segola de Salbufera d'Esgrau. Mañana se reabrirá la conexión con el mar para que esta parte del parque sea habitable. 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Dentro de la Albufera los parámetros son, por ahora, los normales en esta época del año, según su director. Es Mercadal reclama mejores sueldos tras la baja en el geriátrico. Traslado de la ambulancia básica al recinto ferial para ganar espacio. Això és l'Ajuntament d'Es Mercadal. Venezolanos en Menorca claman por las víctimas. Es desesperante. Se concentran en Mahón y denuncian la falta de medios ante la incertidumbre sobre sus familiares. Reviven la pesadilla de la tragedia de Vargas de 1999. 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

y continúan. Venga, vamos. El PSOE afirma que el Consell va a la deriva. Pepe Mercadal denuncia la falta de rumbo del gobierno del PP en 3 años de mandato. El secretario general presentará esta semana su candidatura. El PSOE arranca el proceso de primarias para elegir a sus candidatos a las principales instituciones de Baleares de cara a las elecciones del 2027. El equipo de Ciudadela gana el mayor bote en IB3 de un concurso. Los autóctons se llevan 254.200 euros en el programa Jo en sé més que tu. 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Sucesos. Condenen a l'Insalud per no detectar la malformació d'un feto en Mahón. Conselleria i asseguradora deben indemnizar a la família con 232.553 euros por el retraso en el diagnóstico. El ecógrafo utilizado en el hospital tenía 10 años de antigüedad, lo que cuestiona su fiabilidad. Ciudadela herido en la cabeza por presunta agresión del portero de una disco. Y detenida una pareja por pegarse en el parking de un hotel, también Ciutadella. Herido un conductor en una salida de vía en la zona de Esplans. Uy, estás cocho, vehículo sufre graves daños. Un hombre de 62 años resultó herido el pasado sábado por la mañana al sufrir una salida de vía cuando circulaba por la carretera general en la zona de Esplà entre Layor y Esmercadal. El conductor de nacionalidad rumana perdió el control del automóvil que manejaba. Desalojan una familia en Calambosc por un fuego eléctrico.

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famosa tribuna de Miquel Ángel Vidal, la impunidad de los jueces. Algunas resoluciones judiciales no se ajuntan a la letra de la ley. Que Aldama, el corrupto del caso Mascarillas, que ha hablado por los codos y ha aportado pocas pruebas, salga indemne y se le permita quedarse con los 3,7 millones robados a los españoles, es poco comprensible. También que García Ortiz fuese condenado por conjeturas y sin que se demostrara que hubiera filtrado un correo. Curioso, además, tanto bombo en la era dorada de las filtraciones. Y que Begoña Gómez lleve 2 años en un proceso lleno de irregularidades, prospectivo de supuestos y sin pruebas, porque si las hubiera ya estaría empapelada y además con un enorme dispendio público. Tiene poco de justicia. En definitiva, los mecanismos para enmendar y castigar a los jueces cuando prevalican no funcionan. La justicia en España está excesivamente politizada. No puede hablarse de la separación de poderes si de independencia judicial cuando sus órganos de poder y de control son más fieles a una ideología que a la justicia o a la ley. El sistema falla si los políticos deben rendir cuentas y los jueces no.

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Poe estaba sentado en su silla, pensando en la clase de personas que te hacen sentir insignificante, incluso cuando no has hecho nada malo. Es desconcertante, se dijo a sí mismo, cómo algunas personas pueden derramar la miel y luego culparte a ti. Suspiró suavemente, observando cómo una gota de miel se deslizaba por el frasco. Pero supongo, interrumpió, que esto es lo que pasa cuando los corazones son empalagosos de la peor manera. Intentan culpar a los demás solo para sentirse limpios de nuevo. Entonces Poe sonrió con esa sonrisa dulce y cómplice. Aún así, dijo, no creo que deje que me quiten la paz, porque es mejor ser amable y callado que perderse intentando explicarle tus sentimientos a alguien que nunca quiso entenderlos. Mojó su pata en la miel y asintió. Sí, dijo, es mejor seguir siendo dulce, aunque el mundo olvide cómo serlo.

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5: Muy buenas tardes, bien halladas, bien hallados, amigas y amigos de este 103.4 del dial de la FM, una emisora municipal, Radio Escastei. Lugar donde los martes a partir de las 7 de la tarde tenemos la oportunidad de abrir Jazz B, un kiosco de músicas desorganizado y presentado por un tal Alichu. Invitando a todos los oyentes de Radio Escastei a una nueva travesía, comenzamos.

Hemos comenzado hoy con el grupo Las Migas, en la temporada en la que tenían como voz solista a Alba Molina, la hija de Lole y Manuel.

Pues hemos escuchado a María Pía de Vito, acompañada de una tropa de buenos músicos. En aquellos momentos, 1996, eran todos treintañeros: Rita Marcotulli, Enzo Pietro Paoli, Paolo Fresu y la propia María Pía de Vito. Y con María continuamos. La rumba del escorpión. Cualquiera dice esto. María Pía de Vito.

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2: Ese es este disco de María Pía de Vito, tiene 30 años, vamos todavía 30 años atrás, 1966.

Pues en una España en blanco y negro todavía había grupos de música como estos Lone Star, cuyos dos temas acabamos de escuchar y con los que vamos a continuar. En este caso, con el tema que lleva por título Mi Calle.

Pues nos encontramos de nuevo con las migas, en este caso cuando la voz solista era la de Alba Carmona. Hemos escuchado Larga Vida al Loco y vamos a escuchar ahora una versión que hacen de la cantante mexicana Lasa de Seba, con toda palabra.

Las migas con toda palabra. Y continuamos por aquí en Radios Castell, en Jazz B. Nos vamos a acercar a Asturias con un pañuelín.

Pues hemos escuchado El Pañuelín por dos versiones distintas. Primero la de Marisa Valle Rosso y a continuación la de Rodrigo Cuevas, acompañado en este caso por Tartarrelena. Y continuamos con estos asturianos. Marisa Valle Rosso.

Pues hemos vuelto a escuchar a esta dupla de asturianos, Marisa Valle Roso y Rodrigo Cuevas, en este caso de la fiesta. Rodrigo estaba acompañado por el cantador Carlos Fernández. Y continuamos, ¿por qué no?, con los asturianos.

Pues en este caso a Rodrigo Cuevas lo acompañaban Grande Amore y Mapi Quintana. Intentaremos retomar la compañía de Marisa Valle Rosso.

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La emoción es lo más bonito porque es incontrolable y abre la puerta del corazón y te hace llegar al amor.

Pues en este caso Rodrigo Cuevas se encontraba acompañado de la cantante Maciel. Y continuamos en Radio Scastell en Jazz B.

Pues nos hemos vuelto a encontrar con las migas, en este caso, en la temporada, la primera, cuando la voz cantante era Silvia Pérez Cruz. Hemos escuchado María la Portuguesa y vamos a escuchar ahora a las migas con Caricias de Sal.

Pues hemos escuchado el río Kibú, un tema compuesto por Frank Delgado e interpretado por el grupo de experimentación sonora de Lika Ik. Cubanos, ellos con los que seguimos.

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Pues continuamos con el grupo de experimentación sonora del ICAI. En este caso, el Tú eres la música que tengo que cantar. La voz era inconfundible, la de Pablo Milanés. La próxima intérprete que les propongo es Xiomara Laugard. Qué manera de quererte.

Pero antes de despedirnos, recordar que mañana miércoles contaremos a partir de la 1:00 p.m. con el Rata de la Melancolía y Cristóbal Obregón. Aquí en Radio Escastell, emisora municipal. Queda agradecer la compañía a los que anduvieron por ahí, tener ese recuerdo para los que están pachuchos, salud. A todo el mundo, buena aventura y hasta la semana que viene. Muchísimas gracias.

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